De la carta a los Efesios. Malas palabras no salgan de vuestra boca. Lo que digáis sea bueno, constructivo y oportuno. Así hará bien a los que lo oyen. No pongáis triste al Espíritu Santo de Dios, con el que Él os ha marcado para el día de la liberación final. Desterrad de vosotros la amargura, la ira, los enfados e insultos y toda la maldad. Sed buenos, comprensivos, perdonándoos unos a otros como Dios os perdonó en Cristo.

0: amanecer desaparezca de nosotros todo sentimiento malo.
1: Misericordia tua nobis lacire Domine.
0: Vela, Señor, sobre nuestros pensamientos, palabras y obras, a fin de que nuestro día sea agradable ante tus ojos.
1: Misericordia tua nobis lacire Domine.
0: Aparta de nuestros pecados tu vista y borra en nosotros toda culpa.
1: Misericordia tua nobis lacire Domine.
0: Por tu cruz y tu resurrección, llénanos del gozo del Espíritu Santo.
1: Misericordia tua nobis lacire Domine.

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